0: 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Juan, bon dia, buenos días.
1: Buen día, buenos días, encantado, un placer poder estar acá con ustedes.
0: Igualmente, muchísimas gracias por atendernos. ¿Cómo llegáis a estos últimos días previos a la estrena de la Superliga?
1: Oh, la verdad que bien, contento, estamos, esta es la novena semana de pretemporada, ¿no? Ya calculábamos un mínimo de 8 semanas, por suerte pudimos hacer 9, así que llegando de la mejor manera, entrenando muy bien y nada, ya ansiosos esperando el comienzo de la liga.
0: ¿Estás contento con la pretemporada y con lo que has podido trabajar con la plantilla antes de empezar?
1: Sí, contento más que nada porque bueno, armamos un grupo de jugadores más jóvenes, que más que nada para poder entrenar y hacerlo todo de la manera más intensa posible para poder crecer y llegar bien al comienzo de la liga.
0: Claro, Juan, tú vienes de una familia, ¿no?, dedicada al vóley, hijo de Marcelo Méndez, tu hermano también se dedica al vóley, tú también. ¿Habías estado en Mallorca de pequeño, si no mal recuerdo?
1: Exactamente, sí. Mi papá fue entrenador de Palma en su momento. En su primer año era Sonamar, después Drac Palma, y el último año que estuve era Palma Vóley, pero siempre el mismo club, obviamente, y... Uh-huh. Y nada, yo tenía desde mis 9 hasta los 12 años viví en Palma de Mallorca.
0: Conocías entonces la isla, el vole de aquí. ¿Cómo surge un poco la oportunidad de venir a entrenar al Manacor?
1: Sí, no, obviamente la isla la conocía. Yo jugué en inferiores, jugué en Club Voleibol Portol, un poquito tiempo igual. Y la oportunidad de venir a la isla viene, bueno, principalmente por... Obviamente por entre mi manager y Alexis, el anterior entrenador,
0: sí,
1: que bueno, hablaron sobre mí al club y el club confió en mí para hacerme cargo, así que nada, en gran parte viene gracias a Alexis.
0: Eres como el relevo, ¿no?, a Alexis, que ha estado aquí en Manacor estas últimas temporadas. ¿Cómo encaras la temporada Superliga con el Manacor? Es un club de una ciudad pequeña, ¿no? Bueno, Manacor para Mallorca es una de las ciudades más grandes, pero a nivel de Superliga es un club pequeño, pero que ha vivido unas muy buenas temporadas estos últimos años.
1: Sí, no, Alexis obviamente hizo un trabajo muy bueno en el club, le hizo pegar un salto de calidad, diciéndolo así de una manera un poco bruta, pero nada, es empezar un ciclo nuevo, ¿no? El ciclo de, obviamente, nunca lo voy a llamar continuación de ciclo, más que nada por respeto al ciclo anterior, al ciclo de Alex, así que es empezar un ciclo nuevo con ambición, con las ganas de crecer, de jugar un buen voleibol y de conseguir resultados también.
0: Llegáis a esta primera jornada, jugáis en casa el sábado, como dèiem, dissabte a les 6 contra el Benidorm. ¿Cómo os preparáis para este primer partido? ¿Qué esperas de este primer partido?
1: La liga, obviamente hablando un poco de la liga y no solo de Benidorm, es una liga muy equilibrada, se ha visto todos los años, no es algo nuevo lo que estoy diciendo, más allá de que haya algunos equipos con presupuesto mayores o menores, siempre la liga es muy equilibrada, así que obviamente uno espera que todos los partidos sean duros, más allá de cómo los equipos han terminado en temporadas anteriores, más allá de presupuesto. A veces uno piensa, este equipo va a estar arriba y no es así en España. Entonces, nada, de Benidorm espero obviamente un equipo que tiene jugadores con características más agresivas desde el saque, que quizás sufren un poco en recepción. Ahí es donde nosotros tendríamos que hacer daño, más que nada por nuestras características de juego. Así que vamos a ver cómo se presenta el partido, pero analizándolo y estudiándolo tendría que pasar un poco por ese lado.
0: Claro, hablamos de un Benidorm que se va a encontrar a un Manacor muy renovado. ¿Qué Manacor pretendes que veamos ya esta primera jornada?
1: Yo lo que pretendo principalmente para esta jornada y para toda la liga es jugar un un buen voleibol, moderno, agresivo desde ciertos fundamentos, y, pero por sobre todo la cosa jugar bien al voleibol y un voleibol de alto nivel dentro de las cosas que le pido a los jugadores que lo están trabajando bien y esperemos que se pueda ver ya en las primeras jornadas.
0: Supongo que, claro, has aprendido tus últimas experiencias, ¿no? Y veremos un poco el resultado de todo. Llegas de ser entrenador asistente en Canadá. ¿Cómo ha sido?
1: No, bien, los últimos años me ha tocado ser asistente, bueno, en Canadá, en Argentina a nivel de selecciones, después en Polonia, obviamente, y son experiencias, obviamente, que uno aprende cosas desde las cosas buenas que uno les gustaría replicar, como las cosas que uno no tendría que hacer, ¿no? Y también uno ve quizás jugadores del más alto nivel y uno entiende, algunos se comportan como profesionales y otros dejan un poco a desear, y uno intenta más que nada pasarle esto a los chicos que bueno, son jóvenes y recién están, algunos de ellos recién se están incidiendo en el vóley de alto rendimiento.
0: Juan, para acabar, no sé si os habéis propuesto o si tenéis algún objetivo para esta temporada con el club.
1: Sí, no, los objetivos más que nada los trazamos con el grupo, con mi cuerpo técnico, con los jugadores, que es el de la primera vuelta, terminar en la primera mitad de la tabla para poder terminar la segunda ronda establecido como uno de los mejores equipos del país.
0: Pues esperemos que vaya muy bien, sobre todo empezando bien este primer partido, primera jornada de la Superliga Masculina de Volei. Tenim el Conet de Balear Manacor, que juga dissabte a les 6 contra el Benidorm i que s'estrena el seu nou tècnic, Juan Méndez. Juan, muchísimas gracias, mucha suerte y un abrazo.
1: Muchas gracias, un saludo y nos vemos.
0: Una abraçada, va, 1:34 minuts.
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1: Buenas noches, ¿qué tal? Muy bien, yo por aquí muy bien.
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1: Muy habitual y te diría que lo más habitual es verlo desde la parte de la compasión, pero con esa connotación que tiene desde la religión,
0: ya,
1: ¿no? Que es de lástima. Mm. No quiero que sientan lástima por mí, no quiero que sientan pena por mí. Y llevan muy mal esta parte muchas personas que no se encuentran bien porque llevan el añadido de pensar que hay otras personas que se sitúan en un plano superior, de que en lugar de compasión lo que sienten es esa pena como sinónimo de lástima.
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1: Yo creo que es muy útil, sin duda. En realidad, como cualquier otra emoción desagradable, es una alarma de algo que no está bien y que nos invita a reflexionar, pues, sobre las decisiones que tomamos, sobre nuestra vida. Si estamos anestesiados, que esto es algo muy tentador cuando sentimos esa tristeza, esa pena, si estamos anestesiados es más difícil que escuchemos la alarma, aunque la alarma está ahí, nos indica que algo está pasando, pero no nos movilizamos.
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1: Si no tenemos recursos, nos vemos como con dificultades para hacer frente, siempre es interesante, si se tiene acceso, la terapia. Es importante buscar ayuda, si no en terapia, en el entorno, que a veces también nos pueden echar una mano para buscar soluciones. Es importante ver que si está interfiriendo en nuestra vida, ahí es donde tenemos un problema.
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1: Sí, cuando nos inhibe, no nos permite disfrutar de las cosas de la misma manera, hacemos lo que tenemos que hacer, nuestras obligaciones, pero a costa de un gran esfuerzo y luego estamos para el arrastre, como si solo tuviéramos dos modos, encendido y apagado, ¿no?
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1: Pues añade un peso que es además innecesario totalmente, ¿no? Lo escucho mucho en consulta, es que no tengo motivos para estar mal, ¿no? O sea, estoy mal y encima me siento mal por sentirme mal.
0: Sí.
1: Y hace que muchas veces ni lo quieras compartir con tu entorno porque a lo mejor eres, esta frase también del positivismo tóxico, ¿no? La persona vitamina. Entonces yo, ¿cómo soy una persona vitamina? ¿Cómo voy a no ser el apoyo de los demás, la sonrisa de los demás? Y esto hace que sea mucho más difícil mejorar y sobre todo pedir ayuda como toca también al entorno.
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1: Bueno, por un lado necesitamos sentir compasión hacia esto que nos está pasando. Vivimos en una sociedad que nos invita a rápidamente pasar páginas, superar los problemas, superar las dificultades, y eso hace que más que superarlo, lo que hagamos es evadirnos, ¿no? Tenemos que encontrar, cada uno tiene su punto de equilibrio entre estar dentro y fuera, entre observar la emoción y distraernos, como si tuviéramos que buscar ese punto entre estoy buceando, pero tengo que salir también a fuera del agua a respirar. Es importante y cada persona, en cada momento, con cada situación o experiencia vital, le va a ocurrir que su punto de equilibrio a lo mejor es más hacia adentro o más hacia afuera. No hay una fórmula mágica y nadie nos lo tiene que imponer tampoco desde fuera.
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1: Ay, casi eso es lo más complicado de todo,
0: Sí,
1: porque
0: ¿no?
1: lo que te nace es quitarle la pena, como llevártela tú y que pase cuanto antes. Y eso nos hace a veces decir palabras desacertadas o hacer cosas que presionan más que ayudar. Entonces, yo diría que a veces simplemente la presencia, el estar ahí, saber que no juzgas, que comprendes. Sin forzar, a lo mejor sí que puedes ahí sondear un poquito, pues venga, vamos a probar si esto te sienta bien, podemos ir a dar una vuelta, podemos hacer esto, ofrecer sin forzar y sin hacértelas ver como que tú eres el que sabe y yo sé lo que te conviene y lo que te va a ayudar, ¿no?
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1: Pues te diría que hace años era el progreso, la sensación de que la persona mejoraba. Ahora yo creo que me he dado cuenta que es simplemente haber encendido un poco de luz. A veces entender un poquito algo no te ha sacado del problema ni te ha puesto en marcha, pero puede ser un consuelo, puede. Un poquito de luz, haber arrojado un poquito de luz en alguna de las personas que he atendido durante el día, hace que hoy, que es un día larguísimo de consulta, me vaya, vamos, como un bebé a dormir.
0: 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Susana Iborra, moltíssimes gràcies.
1: Gracias a vosotros, siempre.
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1: Buenas noches, encantado de estar aquí.
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1: Vamos a ver, por entrar en especificaciones un poco finas, la pena de muerte siempre ha estado rodeada de consideraciones morales, siempre, desde el principio de los tiempos. Tú lees cualquier libro de Jean Imbert o de Denis Suero y los antiguos judíos, por supuesto, todas las grandes religiones del libro, cualesquiera religiones ancestrales, han utilizado como trasfondo del deber de no realizar según qué comportamientos que estaban castigados con la pena de muerte, un trasfondo trascendental. Por lo tanto, es imposible disociarlo, porque el deber, la palabra deber, está vinculada a la moral. Otra cosa es, digamos, específicamente ético. Es difícil encontrar hoy en día estudios serios que avalen una justificación ética para la pena de muerte, porque la ética es una reflexión racional sobre los sistemas morales. En lo que sí seguimos teniendo una reflexión y un trasfondo religioso es en la pena de muerte en algunos países del Islam. Por ejemplo, los sodomitas lo son porque han incumplido un tabú de corte religioso. La apostasía o la blasfemia siguen siendo pecados castigados con penas de muerte en códigos penales en algunos países. Por tanto, persiste el elemento, digamos, religioso a la hora de configurar la pena de muerte en algunos lugares, sí.
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1: Si me estás preguntando por esos países, la dimensión es siempre religiosa. En nuestro mundo cultural, que no sé si es a lo que vamos ahora...
0: Sí. No, digas.
1: Sí, en nuestro mundo cultural la reflexión no es más que ética.
0: Ya.
1: Entonces, por ejemplo, el caso español, como cualquier democracia liberal, incluyendo los Estados Unidos, que luego entraremos en el pormenores de lo autocontradictorio, ¿no? Existen la misma tipología de artículos que tienen dimensión ética y moral al mismo tiempo, como son el artículo 10, el 15 y el 25. Tú me preguntas por el artículo 25 de la Constitución, que habla de que la finalidad de las penas tendrá una orientación vinculada a la reinserción.
0: Claro. Y en los casos de pena de muerte, claramente...
1: Claro, no. Es que el caso español, como en el artículo 15 está derogada la pena de muerte, entonces ya ese problema no lo tenemos. La cuestión es que la reinserción está vinculada a dos dimensiones. Una dimensión moral, que es el artículo 10 de la Constitución, según el cual las personas pueden cambiar. Y como las personas pueden cambiar, la sociedad debe dar una segunda oportunidad. Otra cosa es si algunas personas no pueden cambiar y no quieren cambiar y no cambian. Pero el esfuerzo

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1: Buena. Muchas gracias por llamarme.
0: Gracias por coger el teléfono, que siempre está bien. ¿Cómo, es la primera vez que vas a tocar en Baleares o en Ibiza concretamente?
1: Compadre, hoy iba caminando por aquí, por la ciudad, y estaba pensando que yo creo que vine aquí, pero creo no que vine de vacaciones. O no. Ah, no, no, vine a tocar Ibiza. Mira, ay, ahora es que me acuerdo.
0: Viniste a tocar, y es que te habíamos perdido por un momento, al Festival de Jazz de Ibiza, has dicho.
1: No, al Festival de Jazz no. Vine a un festival que hubo aquí hace ya muchos años, uh-huh, y vine con Calle 13 a tocar aquí a Ibiza. Ahora que me acuerdo, mira, me recordé ahora.
0: Mira, te sonaban las calles, pero no acabas de ubicarte.
1: Sí, iba caminando y decía, yo es que dije, creo que he tocado, pero no. Tú no tocas en tantos lados que al final no, pero ahora recordando dije, mira, con Calle 13 fue que toqué aquí.
2: Michael, tú ya estás en Ibiza, por lo tanto ya cumples una de estas máximas, ¿no? De compartir todos estos días con otros músicos. ¿Eso se da muy a menudo, que vayáis a un festival y no os quedéis simplemente a tocar vuestra actuación y os vayáis, que podáis compartir con el resto de músicos todos los días?
1: Pues, para que tú veas, yo es la primera vez, creo, que estoy en un festival así. Tocamos en muchos festivales, pero normalmente, generalmente, cuando uno está de gira, tú sabes, tocas hoy, después te vas para otro lado, pero normalmente tocar en un sitio y quedarte tantos días, tiene que ser que sea algo como que haces como masterclass, pero no es muy común, por eso es súper especial el festival este.
2: Michael, tú vas a estar tocando con muchos músicos, eres saxofonista y vas a coincidir con Romero Lubambo, con Andrés Coll, con muchos otros músicos locales. No sé si ya los has conocido o si tienes referencias, o para todos va a ser completamente nuevo encontraros.
1: No, con los músicos locales yo no
2: nada.
1: No tengo todavía el gusto de poder conocerlo. Uh-huh. Con algunos otros músicos sí.
2: Con Florian.
1: Tal Coin, que tocamos juntos en un festival en Polonia hace unos años. Y bueno, y Florian Arbenz y François Motan tenemos muchos proyectos juntos.
0: Claro.
1: Y los demás, la verdad, no los conozco. Pero bueno, para eso estamos aquí ahora, para unirnos y hacer buena música.
2: Tú también tienes un grupo con tu hermano Jorge, que sois los Wistel Brothers. Supongo que es importante mantener diferentes formaciones y diferentes proyectos. Bueno, también tenemos a Pere Navarro al teléfono, que es un trompetista que también va a actuar estos días. No sé si os habéis encontrado en Ibiza ya o os habéis conocido en persona.
1: No, hemos conocido en persona, pero... estuve hablando con el batería que toca con él, con Alain, y le pregunté si tocaban ahora, hoy o eso, pero me dijo que tocan el domingo, así que los veré el domingo seguramente.
0: Pues eres uno de los grandes, espera, ya lo escucharás.
1: Sí, yo he visto en su Instagram, tengo un trabajo y hacemos cosas como parecidas, porque yo también soy DJ y vi que él también hace música electrónica, está súper chévere, estoy loco por escucharlo.
2: Espera, ¿y tú?
3: Hola, hola, Michael, tío, un gustazo. Nos vemos estos días, man.
1: Sí, compadre, un gusto conocerte, hermano.
3: Igualmente, home, tío,
0: aquí,
3: igualmente.
0: Aquí puede estar empezando una gran amistad, como decía Renaud en Casablanca.
1: Sí, claro que sí. De hecho, seguro, estaba hablando con mi hermano y me dijo, no, yo lo conozco de Instagram no lo he visto, pero nos veremos seguro aquí, fijo.
3: Sí, un buen caballo también tu hermano, tío.
1: Sí.
2: Qué bien, Michael. Bueno, tú llegaste de Cuba a España hace 20 años, más o menos, y entiendo que en estos estas dos décadas ha cambiado todo muchísimo, ¿no? Antes había mucha música en directo, todos los días, ahora también la podemos encontrar, pero de otro modo, ¿no? Han ganado mucho más terreno los grandes festivales. ¿Cómo interpretas un poco el cambio que ha habido en España, en el mundo?
1: Sí, la verdad que cuando nosotros llegamos a España hace ya en 2005, es verdad que había mucho movimiento, principalmente en Madrid, había mucho movimiento, había muchos sitios donde tocar. Y es verdad que poco a poco todo se ha convertido...

0: puesto un poco difícil la gente joven, ¿no? Que están haciendo muchos proyectos, poder llegar a los a festivales aquí en España. Es complicado. Pero bueno, mira, a mí me alegra muchísimo, por ejemplo, que ustedes aquí en Ibiza hagan este festival y Navarro, que es músico de aquí, puede tenga la oportunidad de tocar en un festival de aquí, ¿entiendes? Y eso es súper importante porque mi hermano y yo desde hace 3 años decidimos irnos de Madrid. Él vive en París y obviamente nosotros con Víctor Brother tocamos muy, pero muy poco en España por eso mismo. Tocamos mucho, gracias a Dios, mucho en toda Europa, pero en España es verdad que se volvió un poco difícil poder tocar y presentar proyectos. Y en una entrevista que hice hace poco, hablé de eso mismo, que es muy importante que los festivales den oportunidad a la gente local, porque toda esa gente joven está escribiendo música y siempre y grabando discos y lo hacen por poder presentar su proyecto, no solamente en un club, un pequeño club, porque en Madrid ahora mismo, y bueno, no sé, aquí o en Barcelona, que habrá
1: Igual, igual.
0: los míticos clubes que hay ya uno o dos, ¿sabes?
1: Sí.
2: Aquí se da una circunstancia curiosa, que es que tenemos buenos festivales de jazz, el Jazz Point, el Festival de Jazz de Ibiza, que lleva muchos años también, también el Jazz de Sao Paulo, que trae figuras internacionales cada año, en Menorca también hay festivales que incluyen jazz. Nos faltan, igual que en toda España y diría que en todo el mundo, nos faltan locales, claro, para poder darle vía a todo ese talento también y para tener una programación más continua, ¿no? Que no dependa solo de esos momentos puntuales, maravillosos, pero puntuales, que es un festival, claro.
0: Sí, yo no sé, yo toco mucho en París y París es una ciudad que hay más de 60 clubes de jazz, es impresionante. Todos los días hay jazz y en Madrid hubo una época que era así también. Todos los días tú podías salir a escuchar música en directo, ya fuera jazz, funky, rock, pero desgraciadamente eso se fue perdiendo y ojalá y hay mucha gente que está apostando por crear locales, pero yo sé que es complicado, ¿sabes? Es complicado poder mantener un local, tener música en directo es muy complicado.
1: La verdad es que sí, y bueno, gracias a estos festivales de formato pequeño, medio en el Jazz Point, yo creo que hay capacidad para unos 100, 120 espectadores, según nos dijo David Moss la semana pasada. Pero bueno, nos encanta que existan estos grandes festivales. Claro, es verdad, los macro festivales son un poco los que se comen todo esto de, bueno, los pequeños locales, según indican también las estadísticas últimamente. Pero bueno, lo importante es que la música en directo continúe y en vuestro caso también esta interacción de poder quedaros todos los días que dura el festival y poder interactuar y tocar en diferentes combos, lo cual va a ser completamente enriquecedor. También recomendamos que grabasen los conciertos del festival porque sería una joya también de cara al futuro. Si quieres, Michael, vamos a escuchar un poco de tu música, cómo suena tu saxofón para todos las personas que vayan a acudir también a esta edición del Jazz Point.